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0: Rosita Producciones.
1: Mamita vino, un ratito. Ven, mamá. Mamita linda.

Auxilio! Auxilio, se lo damos. Oye, Chicho.

0: vamos, la primicia, no dice para acá. Se viene la primicia.
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2: Negrita linda.
1: ¡7 y 43!

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0: Muchas gracias.
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eso te pasa por haberme dejado solo. ¡Otrita! ¡Arriba, arriba!

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0: rico.
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3: Esta canción con todo cariño, guaracina de mis amores.

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1: Se viene lo nuevo.
2: Se viene lo nuevo. Muchísimas gracias, padrino.

0: ¿Qué?
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0: ¿Y dónde está la mancha más alegre? ¡Hey, hey, hey! ¡Saltando, saltando, saltando, saltando, saltando, saltando sin parar!
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0: cerito.
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0: DJ マグロ。
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0: Gloria Paredes.
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1: Toda la imagen de perfección. Monitores, monitores. Toda la imagen de perfección de Luigi, el internacional, y Jimmy Andusparia. En la animación, John Carlos está contigo. Vamos, amigos, iniciando el espectáculo fabuloso de esa noche, con todo el talento maravilloso, con todo el talento espectacular. Y ahora, aquí está Geniums Guaraz, Genius Music. ¡Oye! Señoras y señores, en el escenario, vamos, amigos, a presentar a todo el poderoso marco musical con ustedes, señores. ¿Ok? En el trinar del arpa está con nosotros el maestro Emilio Enrique. ¡Vamos, Emil! Ese toquecito con sabor.

se ven ahorita. ¡Guaraz! Y ahora, señoras y señores, damas y caberos, en el bajo electrónico del señor Edwin Rosales. Y que retumbe ese bajo, Edwin. ¡Maestro! ¡Sigue! ¡Ahí! ¡Ahí! ¡Ahí! ¡Un sabor! ¡Un sabor! ¡Vamos, amigos, iniciando esta fabulosa noche espectacular! Y ahora, sintetizando el folclore peruano, con nosotros son los teclados de Robert Minas. Aquí está.

Y ahora, señores, vamos con la sección de la percusión. En los timbales y la batería está Diosito en Ostroza, maestro. Adelante, Dios.

Ok, señores, ahora sí, bienvenidos a todos ustedes. Vamos, amigos, iniciando el espectáculo. Y ahora vamos a recibir a la voz que sigue avanzando y creciendo con pasos firmes, Giovanita Sánchez, con este poderoso marco musical. Aquí está, para ustedes, Geniums, Genio Music, maestro. Iniciamos.

manos arriba, las manos arriba, las manos arriba. Y las manos arriba. ¡Eso! Llega al escenario el talento, la voz que crece como la espuma de la cerveza. ¡Crece! ¡Engrandece nuestra música folclórica! ¡Y aquí está! ¡Yo, Giovanita Sánchez! ¡Y las manos! ¡Y las manos!

canción, chicos.

0: ¡Esto sí! ¡Dale duro, dale duro! ¡Eso!
1: ¡Sigamos sano, chicos! ¡Sigamos sano, adelante! ¡Vamos a gozar con los éxitos del artista y la revelación de nuestro producto peruano!

Señoras y señores, damas y caballeros, a continuación compartimos un ritmo que sale en moda en esta temporada 2012. ¿Ok?

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0: ¡Esta tontita está feliz!
1: ¿Qué pasa? ¿Por qué dices así?
0: ¡No sabe la basura que se ha llevado!

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1: Amigos, la fiesta está muy alegre y amena. Brindemos por el santo en este día, deseándole muchos años de vida y prosperidad en el futuro. ¡Salud con todos!
2: ¡Salud!
3: ¡Salud!
4: ¡Salud!
3: ¡Salud!
5: Oye, hermano, parece que ha llegado el jilguero del Huascarán.
2: ¡Au, Michel!
1: Hay que pedirle que cante en homenaje al santo.
3: ¡Que cante!
6: ¡Que cante!
1: ¡Que cante mi pensamiento!

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2: A un año de su retorno a su patria querida, desde Estados Unidos de Norteamérica. Hoy celebremos todos juntos los 25 años, las bodas de plata de la princesa Alicia Delgado. El aplauso del respetable público en el mundo maravilloso de nuestro folclore, su esencia, sus vivencias, su clase, su calidad. Damos inicio a esta noche inolvidable.

0: años. ¡Bolas de plata de Alicia Delgado!
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2: Y aquí está este gigante.

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¡Gosta, gosta! ¡Vamos ahí! Y para todos los amigos de Huaraz, nos vamos a Yupa. Los amigos de Unchus, nos vamos a Mariana.

con ese bailarín.

0: y 43.
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y otra vez más regresa Voz Sentimental de Orfila Gallina con esta canción que ahora hará su primer Víctor Celis.

hacemos. María Pino, Rabrey, por mi luna, con cariño. Eduardo Pino, Rabrey.

0: a Chayón. Simón Coyapes Cuchirinta.
1: ¡Qué nombre!
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1: Oscarcito Javier.

Parásias, de la gente más alegre. El éxito recordado hoy, mañana y siempre. Abrimos el cofre del éxito y encontramos a Rocío. Una chica muy hermosa, bellísima.

sabroso, así, pa' aquí, vaya. Esa batecita, batecita, ay qué rico, ay qué rico, rico, rico, rico, rico. Síganla, que síganla, que síganla, gracias, la gente de Miscú.

Gracias, con permiso, Marú. Y en el nombre de los emanadores, en el nombre del señor Real, gracias, hasta aquí llega el cariño de esta agrupación más humilde del Perú. Los emanadores, te lo dicen también, sean por tu causita, tu chochera, Angelito Gutiérrez, con permiso.

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y con esta canción nos vamos a Punap, Huacho, Quillo, Carhuapampa, nos pasamos a Casma, Chimbote. Eso, Getty Producciones, diga lo que digan.

0: Alfredo Zamudio, Máximo Pérez, dale como anoche.
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0: Montañés, con lindos violines del departamento de Ancashina. Vamos, Daniel Prudencio, Oscar Villa, con mandolina, hermano. Lorenzo Prudencio, Alejandro Lindo.
1: Así saldremos, señor.

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1: Pásame la botella.
2: ¡Salud, compadre! ¡Que viva la jarana!
3: ¡Ah, que viva la jarana! ¡No, Rosa, qué haces acá! ¡Queda la camisa limpia! ¡Las medias limpias!
2: ¡Qué camisa y medias! ¡Ahora estoy jaraneando!
3: ¡No, la vieja jaraneando! ¡No!
2: ¡Ay, un momento! ¿Qué pasa en esta fiesta? ¿Por qué lloran las mujeres? No hay derecho que los hombres sean abusivos. Yo estoy aquí, pastorita Guarasina, con mi sindicato de mujeres oprimidas. Hay que hacer prevalecer nuestra libreta electoral. Y ahora voy a cantar esa canción, El Borracho, con estos muchachos que toquen con toda su alma.
4: ¡Eso, pastorita!

0: ven, amigas. Esa es la forma de roncar y mandar. Ahora la única que manda aquí soy yo. Y ahora, para que vean cómo se manda, ahorita les ordeno que toquen con la fuga.
1: ¡Claro que toquen!

corazón. Yo la vincho.

Chau.

Rosita, cuánto cita, cuánto cita, gracias por venderlo. Luego viene Rosita Jiménez, gracias. Público linda, más que a corazón, la gente de Silla, la gente de Caruaz. Buen día, papá, a todos los caballeros.

¡Allá! Rosita, cuando el amor no es correspondido, mejor vamos, está cerca la policía, pues todo, no divorciemos.

0: merece medalla de oro.
1: Aquí tiene chiste y camar, se la lleva de camar. Un cuadro va a comer, ya que es camar de caramel.
0: Y ahora. Bueno, ahí ahí se quiere, mejor amor prudido, padre soltero es mucho mejor, si uno, Rosita.
1: Así es, con más experiencia. Ajá.

maestro. Esa guitarra, maestro. Oscar Méndez, Plus de la radio. Gracias, maestro.

0: Cuando uno voltea derecha, acostada está con la sonrisa, así son las mujeres. Luego a Naguina, vamos a la provincia de Yungay, el departamento de Ancash. ¡Seguimos!
1: ¡Vamos, las abuelas!

con mucho cariño a los compañeros que están tomando gaseosa heladita. Ajá. Porque cerveza le hace daño.

0: conjunto que está marcando historia, maestro.
1: ¡Adiós, chiquitos!

vamos. Llamando al Juan Maruano, gracias. Tina María. Buenasita. Buenasita. Buenasita.

0: Chimbote, departamento de Ancash, sur, la costa, sierra, selva, el oriente peruano, gracias. Buena el agua, chupa rápido, emborráchate. Solería, Pablo Galler Hogareño, responsable.
1: El hombre más tacaño del mundo.
0: Ajá, ¿cómo dijo? Para Fana Cueva, ¿dónde está Fanita? Con mucho cariño por Fana, Irma Guamán, Marta Guamán, Flor Cueva, Pablito Ramírez, Pablo Cántaro, Sabina Solís, Antonio Guamán, para toda la familia de Cueva Guamán, chupa rápido. A ver cómo se va el metro. Allá.
2: 5 de la mañana.
0: Que vaya,
2: y 13.
0: Ahí va. Cuentecita. Vueltecita, vueltecita, vueltecita. Pechito, pechito, pechito, pechito. Vamos a continuar y ahora, maestro.
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1: 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Mota del Perú. Sigo presentando al conjunto Roncadona. Corazón de cantar. En la voz de Princesita.
2: De 6 y 36.

0: son más llorones? ¿Los hombres o las mujeres, Jenny?
1: Los hombres.
0: Eso dices porque te duele.

0: Añaño, achaño, Radio Cordillera ya en cerca su marta toca pie.
1: Así es, siempre rico del buen del señor, papá. ¡Qué rico!
2: ¡6:43!

0: Otra vez llegando tarde. ¿De dónde vienes?
1: Vengo del mercado.
0: ¿Y con quién has estado?
1: He estado con mi primo.
0: ¿Y el de ayer?
1: También es mi primo. ¿Y qué cosa quieres, que no tenga familia?
0: Pero tanto primo, primo, ¿a mí me vas a sacar la vuelta? ¡Pasa para adentro!
1: Y si no me crees, me voy a matar.

0: llegando mando.
1: ¡Achallo! ¡Son Juliapes Cuchirinta!
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2: Preja! ¡Conjunto Roncadona! ¡Corazón de Cántar! ¡En la voz original de...

creatividad de la princesita de Cantar. Esto es Los Nuevos Nuevos. Vamos, Wilder Fuente, Margarita Minaya.

0: Shane Bryan.
1: 7 y 10.
2: Ay, no hay gente que me compre mis bebidas.
3: ¡Para! ¡Tenemos hambre! ¡Venimos a las 6 de la mañana grabando, chicos! ¡Mucha hambre!
4: ¡Oye, Mandré! ¡Que hay una señora que vende huevos!
3: ¡Para, huevos! ¡Para!

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2: Una vez más, con el mismo sentimiento, con el mismo cariño, llegando cada día más corazones, nuestra dulce encantadora monujeña es Vilda Ávila. ¡Ah!

0: ¡Chicas, una bulla! ¡Eso! ¡Eso!
1: ¡Eso!
0: ¡Palmitas, palmitas, palmitas, palmitas!
1: ¡Eso!

son testigos de la calidad de la nueva bandera de nuestro folclor nacional. ¡Es Vilda Ávila!

0: y vete. 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
1: ¡Ay, ay, ay! ¡Eso! ¡Y nos vamos a la selva!

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Radio Cordillera te da la hora, 10 de la mañana y 53.

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0: veces ganas de llorar. Lourdes, cuando se habla de esas canciones.
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2: Don Higinio Capuñay está tocando su orquesta. Omar Castro, Miguelito Valencia. Seguimos recorriendo todo el Perú con los hermanos de

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2: Aló.
3: Hola, Pedro. Espero que estés bien. Llamaba para decirte que quiero que lo nuestro lo dejemos ahí. Ya no siento lo mismo por ti. Espero que no me odies, no me guardes rencor. Adiós.

1 y 10.

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0: con el
1: mañana sigas.

0: los trabajadores.
1: ¡Ahora! ¡Soy
0: solo! ¡Las trabajadoras! ¡Las madres trabajadoras!
1: ¿Dónde están las trabajadoras? ¡Levanten los brazos! ¡Las trabajadoras! ¡Solidario!
2: ¡Años, muchos años han pasado!

0: las mujeres solteritas.
1: Solteras, solteras, pero así solteras.
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2: La guitarra, tu fiel compañera, Johan Cruz, fenómeno del requinto.

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0: 96.
1: Todo el callejón de Guayla.

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teclados, congas y baterías, ejecutadas por los tesoros del Perú, son el contraste perfecto con la melodiosa voz de

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1: Levantando siempre mi mano hacia el cielo para dar gracias a nuestro Creador, Rey del Universo, que nos permite nuevamente ingresar a vuestros hogares. Amados oyentes, queridos hermanos del alma, reciban el saludo muy amoroso y muy fraternal a nombre del Taita Gabriel. Estoy con la única curandera, la señora Calixta. Hermanos oyentes, para mí es un grato honor, para mí es un hondo beneplácito tener que nuevamente estar saludando a todos mis oyentes que día tras día llevan el programa, hermanos, Secretos y Misterios Ancestrales del Taita Gabriel. 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Hermanos oyentes, ya estamos en el séptimo mes, el mes de julio, el mes patrio. Hermanos oyentes, y quizá usted hasta el momento no encuentra la gloriosa y bendita palabra llamada la curación, la sanación, la felicidad en tu hogar. Ya no es el mismo de antes, solamente hay peleas, riñas, sufrimientos, llantos. Pues en estos momentos, señor, señora, que me estás escuchando el programa, no dejes pasar esta oportunidad. No esperes que tu problema se haga muy complicado. No esperes, hermanos oyentes, que tu problema no tenga solución. Yo le hago la invitación cordial. El daño, la maldad, la envidia existe. Y así como existe el daño, hermanos oyentes, nosotros somos los curanderos para poder derrotar al malo, al perverso, al hechicero. Por eso yo le hago la invitación cordial. 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Hermanos, ya hemos pasado el medio año, estamos en el séptimo mes, mes de julio. Y usted no deje pasar esta oportunidad, no esperes que todo se le complique, no espere que todo, hermanos oyentes, las cosas se vayan de mal en peor. Yo soy el Taita Gabriel, soy conocedor de secretos, soy conocedor de miles y miles de secretos ancestrales para que usted se pueda curar, hermanos oyentes. Si tu hogar ya no es el mismo de antes, si tu hijo está tomando caminos equivocados, ha estado en una buena universidad, es que ya estudiando, ha dejado abandonado los estudios, pero por culpa, señor, de la gente mala, la gente perversa, no dejes pasar esta oportunidad. Saludo a toda la región Ancash, a todo el callejón de Guaylas, a todo el callejón de los Conchucos, a toda la cordillera negra, la cordillera blanca, hasta donde lleguen las ondas amigas de esta prestigiosa emisora. 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Hermanos oyentes, ya estamos en el mes de julio, el séptimo mes, vendrá el mes de agosto, el mes de septiembre, Dios mediante el mes de diciembre, y usted está ahí postrado en un lecho del dolor. Por eso yo le hago la invitación cordial. 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
1: Continuamos con el programa Dios sana y las plantas cura. 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No para que tomes venganza, sino, ¿sabes para qué? 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
1: Tengo mensajes que dar respuesta. Atención a mi hermana Ermelinda, nacida el 17 de febrero del año 1900.

0: me estás escuchando, estás escuchando el programa ahí con tu esposo, la cual lleva el nombre de Jerónimo. Hermana, lo que usted tiene es una enfermedad que la ciencia médica lo conoce como quistes. Usted no tiene daño, usted no tiene maldad. Claro que usted ha ido por otros lugares, le han dicho que usted tiene una brujería. Es algo, hermano, hermana linda de mi corazón, que no es cierto. La maldad, el daño, la maldad, la brujería existe, pero toda persona no tiene daño, toda persona no tiene brujería. Usted tiene que hacerse un tratamiento médico y puede hacerse, hermana linda, el tratamiento médico a la brevedad posible. Gracias, gracias por tu mensaje, y esa es la respuesta, y que Dios te bendiga. A mi hermano Florencio, de 39 años, me pide que le diga con lo relacionado al campo sentimental del amor. Hermano, escúchame bien, la persona a la cual tú sientes, tienes esos sentimientos, es algo positivo. No te dejes llevar de la familia, porque lo único que quieren es verlo a usted en desgracia, no quieren verlo feliz. Con esta persona que usted está tratando ya más de 4 meses y haciendo una relación amorosa, las cosas le salen de mil maravillas. No te alejes, no te alejes, sigue adelante y que Dios te bendiga. Tengo muchos mensajes, el tiempo en la radio es demasiado corto, por eso yo le hago la invitación cordial, hermanos oyentes. Puede usted cualquier pregunta hacerlo a través de mi número. No olvide mi única dirección, soy el Taita Gabriel. Tampoco no esperes para mañana, para el otro mes. Mire, ya estamos en el mes de julio y las cosas quizá a usted le van de mal en peor, las cosas le van saliendo todo negativo, por eso le hago la invitación cordial. Así que ya lo sabe.
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1: 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Muchas gracias.

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¡Felicidades! ¡Ah!

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Japón, nuestro Rachito Cruz Pablo.

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0: Chapaycita.
1: ¡Acá, acá, acá, doy!
0: ¡Sí!
1: ¡Qué bien vaya la gente linda de Cajamarca, Celestín! ¡Saltando, saltando, saltando!
0: ¡Arriba las palmitas!
1: ¡Qué bonito, qué bonito, qué bonito, qué bonito! ¡Sigan pasando por cantina!
0: ¡Sí!
1: ¡Salud!
0: ¡Salud!
1: ¡Vamos a brindar!
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